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0: 10 y 3, las 9 y 3 en Canarias. Lo siento, a la neurona le cuesta todavía a estas horas despertarse. ¿Por qué? Porque yo estoy acostumbrado a las tardes de los 40 Urban. Pero es que también estamos muy pendientes de que Ramsés López, no, evidentemente nuestro faraón, tiene que descansar. El día 31 de agosto estará de regreso, pero hasta entonces voy a ser yo quien te acompaña aquí cada mañana. Bueno, hoy es el Día Mundial de la Hamaca, ¿eh? ¿Quién de los que estáis ahora mismo en el curro, de las que estáis ahora mismo en el curro, no diríais lo que daría ahora mismo por estar tirado o tirada en una hamaca, ¿eh? Bueno, pues ojalá, ojalá, y quede menos que más. Y también, por cierto, estamos muy pendientes del tiempo, que a partir de mañana va a cambiar la cosa.
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0: Tenemos tiempo, ¿eh? Tenemos tiempo durante esta mañana hasta las 2, la 1 en Canarias, de ir repasando lo que nos va a pasar en este país, que ya sabéis que va para arriba, para abajo, pues lo comentaremos aquí en los 40 Urban. Lo que no cambian, ¿sabes lo que son? Esto.

0: supuesto, estamos en contacto contigo si nos escribes arroba los40urban, tanto en Instagram como en cualquiera de nuestras plataformas o en las mías personales, ¿vale? Arroba Félix Castillo. No me queda más que decirte que buenos días, gracias por conectar con nosotros y aquí sabes que...
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0: No paramos de darte el mejor ritmo de la calle. Ahora con nuestro fab, tengo que decirlo, al menos el mío, ¿eh? Psycho.

0: buen sonido siempre escuchar a Rauw Alejandro con este Cúrame. 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
5: 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Por cierto, antes de irte, déjame decirte algo. ¡Faraón, ponme musicón! Vale, ya te puedes ir.
6: ¿Ah, sí? ¿Sin más? Estás de coña. ¿No me vas a dejar ni despedirme de la audiencia?
5: Sí, hombre, ya has hablado un montón durante toda la temporada. ¡Ah! Y vosotros, si este verano os encontráis al faraón, gritadle eso de... ¡Faraón, ponme musicón! No vaya a ser que se relaje demasiado y el 31 de agosto se le olvide que tiene que estar de vuelta en el despertador de los 40 Urban.
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0: Bad and Bougie. Es un poquito, bueno, mala y un poquito pija al mismo tiempo. ¿Hasta cuándo se puede celebrar que hemos ganado el Mundial? ¡Claro que sí! ¿Sabes quién estuvo el lunes celebrándolo? Nuestro siguiente artista.
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0: Psycho ya está aquí abriendo su discazo Los Angelitos, con grandes colaboraciones como la de Chencho Corleone.

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0: bonito, qué bonito. Marcus, con ese sonido tan relajante del mar con Coco. Oye, ¿quieres que formemos un poquito la gozadera con artistas como Gente de Zona? Bueno, aquí viene acompañados, con el rey del electro latino, Juan Magán. Ya lo sabes, los 40 Urban somos emisora oficial de la gira de Gente de Zona. ¿Que no? Mañana en Valencia, el día 31 de julio en Algeciras, el día 1 de agosto en Conil de la Frontera, el día 5 de agosto en Marbella, el día 7 de agosto en Quintanar de la Orden en Toledo y el 15 de agosto en Huelva. Los 40 Urban, emisora oficial, que te ha quedado con ganas de escuchar la gozadera de Gente de Zona.
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Chávate de Aya y Dylan. Bueno, arrancando nueva hora aquí en los 40 Urban. Son las 11 y 4, las 10 y 4 en Canarias. Por cierto, estoy muy dolido porque ayer fue el cumpleaños de Romeo Santos y no me invitó a su fiesta de cumpleaños. Muy mal, muy mal, muy mal. También me lo esperaba, ¿eh? Así que no pasa nada. Bueno, ya sabes que España está atravesando ahora mismo una ola de calor con máximas que superan los 35 grados en amplias zonas y podemos alcanzar hasta los 44 grados en el interior sureste. Se esperan tormentas fuertes y chubascos con granizo en el este peninsular, acompañados de calima y lluvia de barro. Un giro atmosférico que cambiará el tiempo a partir de mañana mismo. Así que ya estamos también pendientes de qué es ese cambio repentino que nos espera a todas las zonas del territorio. El Hospitalet o el Albufera ya hemos comprobado que ha habido mucho viento, hemos tenido también que ver algunas caídas de árboles. Mucha precaución, vayas donde vayas, porque es todo una caja de sorpresas. Aunque, como te digo siempre, para sorpresas, los

0: Castillo en Instagram, que si quieres saludar a alguien, si quieres pedir algo, si quieres decirme dónde estás trabajando, bueno, pues me lo dices. Arroba Félix Castillo, ¿vale? 40.
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0: Mientras tanto, comparto todas tus favoritas como esta. Dime cómo.

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0: Ayer la Casa Blanca reaccionó a la gorra con el mensaje Make Spain Great Again que lució el futbolista
1: Ferran
0: durante la celebración del título del Mundial FIFA 2026 por las calles de Madrid. Todo el mundo quiere subirse a la ola, aseguró la Casa Blanca. Eso puede ser posible.
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0: Hombre, por supuesto que todo el mundo ahora mismo es español porque ese título del Mundial se lo llevó justo el idioma que no se quiso utilizar en las ruedas de prensa, ¿eh? Esto sí que resulta gracioso, no como La Graciosa, que es un sitio maravilloso y toda su gente también. Ella ya...

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0: que pronto, pronto, pronto se recuperará. De eso estamos seguros, ¿eh? No hay corazón que no se recomponga. Escucha, y más todavía en verano, ¿eh? Que dicen que es verdad que es la época del año en la que más rupturas sentimentales hay, pero en la que más tiempo tenemos también para recuperarnos. Con eso de fiestecitas de playa, que si salir un poquito más. Bueno, pues mucho ánimo, los 40 Urban, como está haciendo Juanjo, escuchando desde los 40 Urban, dice desde casita, con mucho calor. O Blanc López, desde el trabajo en Madrid. También me acaba de escribir ahora Paul Parra, desde Madrid, trabajando en la oficina con tus temazos. Pon pa' que te rocen Teteo. Bueno, de Tego. En un momentito vamos a poner eso y mucho más aquí en los 40 Urban, ¿vale? A Tego y todo lo que tenemos por delante, como ahora Sech y Jay Cortez, que suenan con la 9-11. ¿Qué te parece?
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1: 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Por fin.
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0: Por supuesto, tú que estás al otro lado escuchando El Ritmo de la Calle, gracias por formar parte de la radio urbana más escuchada del país. Quiero leerte. @FelixCastillo en Instagram, ahí te espero, vale, he puesto una cajita y todo para que me cuentes qué estás haciendo, desde dónde nos escuchas y por supuesto ya de antemano te doy las gracias, ¿eh? Son las 12 y 4 del mediodía, ¿cómo pasa el tiempo, no? Sobre todo espero que si estás trabajando sea así, si estás en playita, piscina, pueblos, descansando porque estás de vacaciones, merecidísimo, ¿eh? Así que a disfrutar del ritmo de la calle que comparto contigo aquí cada día de 10 a 2, una hora menos en Canarias, sí, puedo decir de lunes a domingo, 24/7 compartiendo el ritmo de la calle. No hay nada que te pueda decir que me haga más feliz que saber que estás ahí al otro lado. Esta es la edición Summer de los 40 Urban.
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0: Yo soy Félix Castillo y quien llega.
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0: Bueno, en un momento escuchamos lo último de Manuel Turizo junto a Martin White, que se llama La Guaracha. ¡No te muevas!
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1: Nos encantan las uniones, en este caso Colombia y Chile, en el tema perfecto para celebrar la unidad latinoamericana, y es la guaracha. Manuel Turizo y Martin White nos presentan su último pelotazo, que por cierto les he entrevistado en los40urban.com.

0: Martin White. Vamos a tu bicho, bebé.
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0: 12.39, las 11.39 si estás en Canarias. Qué bonito escuchar esto de Marcus Coco. Ay, hablando de mi verano, que es lo último que nos ha presentado Chema Rivas.
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0: Si estás currando, sube el volumen. Hazme caso, sube el volumen porque esto te va a motivar.

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Ya se está pegando al ritmo de los 40 Urban, ¿eh? Gracias por elegirnos en este veranito, en tus horas de trabajo, en tus horas de ocio. ¡Hagas lo que hagas! Ya sabes, aquí el ritmo de la calle no para ni un momento.

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0: que no se me estaba escuchando. Dichábate, ahí estaba el sonido de Ice Dylan con Ray Tony para arrancar esta nueva hora a la 1 y 5, las 12 y 5 del mediodía ya en las maravillosas Canarias. Llega Badial desde Barcelona.
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0: Madre mía, qué hambre, ¿eh? Ya va siendo hora, ¿verdad? No sé si estás para ahora mismo con la comida, pero me encantaría que me dieras un poquito de envidia. En las redes sociales, @FélixCastillo. Venga, vamos a por este miércoles.

0: por aquí cerca, pues sería algo maravilloso. Bueno, hay muchas opciones, ¿eh? En las zonas de centro también tenemos nuestras opciones. También, por aquí teníamos escuchando los 40 Urban desde Bilbao y Oritz. Un saludo enorme. O Ana Hidalgo, camino a Jaén con los 40 Urban de vacaciones. Eso sí que se celebra. ¡Vamos allí! ¿Y tú desde dónde los escuchas, los 40 Urban? Cuéntamelo en las redes sociales, @FelixCastillo. En un momento vamos a disfrutar tú y yo lo último de Peta Z junto a Quevedo, donde si no aquí, en los 40 Urban.
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0: Cuica es el tema de Petaceta y Quevedo, ¿eh? No me extraña que la gente que esté realmente en sus directos y demás, que cuando le mandan un saludito como López FNX, se queden ahí como alucinados, ¿eh? Bueno, no me extraña. Además, en situaciones un poco hasta complicadas, como las que podemos ver por Twitch y cosas de esas. Pues bueno, los 40 Urban estamos para todo y, por supuesto, más todavía en este verano 2026. Y lo que deseo es que esta gran familia de los 40 Urban, pues eso, que participe, por supuesto, en la radio, para que estemos todos conectadísimos y conectadísimas.
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0: No hay nada como que un saludo que llegue desde los 40 Urban te emocione, ¿eh? Como a López o a Irache. Bueno, yo soy Félix Castillo y quien llega...
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0: Yo soy Félix Castillo, gracias por conectar con el ritmo de la calle, con el ritmo que llega desde Granada, Psycho, junto a Chencho Corleone, dentro del disco Los Angelitos. Esto es para todas las guiales.
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0: Ramsés, entra un momento.
1: Claro, claro, dime, jefe.
0: Pues que ya toca, ¿no?
1: ¿El qué me toca?
0: Que hasta aquí hemos llegado, que te piras de vacas, ¿no?
1: Ah, claro, ya me tocaba, ¿eh? 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

0: 10 de la mañana, 9 en Canarias. ¿Dónde sino aquí en los 40 Urban? Que sea muy feliz. ¡Feliz miércoles! ¡Chao!
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0: Ahí está el reparto cubano que nos traen ya a Isdilan y compañía con este Dichábate en este miércoles, donde hoy, por cierto, se acaba la gira del Conejo Malo, se acaba la gira de Bad Bunny en Bélgica, en Bruselas concretamente. Y yo te pregunto, ¿cuál va a ser la última canción exclusiva?
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0: Venga, me lo puedes decir a través de redes en @los40urban, en @MarioDíazFM, por ahí estamos a full, por ahí también me puedes contar cualquier cosita, por ejemplo, ¿desde dónde nos estás escuchando? ¿Qué estás haciendo mientras escuchas los 40 Urban? Y oye, ¿qué te parece si nos tomamos un Moscow Mule? 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

0: Muchos recuerdos del año 2020 con este Hecha pa' mí de Boza. Ahí está el artista que tanto lo pegó con esta canción hace ya unos añitos. Y oye, no te vayas de los 40 Urban porque en menos de un minuto escuchamos uno de los temas que más lo han pegado del Máscara de Bad Gyal. Y también, sin duda, yo creo que escucharemos también la canción de este verano 2026.
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0: Ahí está la más pega, ahí está Bad Gyal junto a Jay Álvarez. Toma la iniciativa los dos artistas. Y Bad Gyal, que por cierto, este fin de semana, este sábado, estará en la velada del año. Sí, sí, estará en el evento del streamer Ibai, donde actúan un montón de artistas junto a ella, como por ejemplo también estarán Lucho Reca, La Pantera, Anuel AA. En fin, va a ser toda una locura. Y un artista que, oye, puede que esté, porque se habla mucho de él, puede que sea él, ¿no?
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0: Porque claro, están sus amigos La Pantera y Lucho Reca, y te imaginas que él aparece por allí de sorpresa para cantar con ellos. Sería espectacular. De momento, aquí le tenemos Quevedo junto a Elvis Crespo, La Graciosa.

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0: Ahí está la combinación entre Juan Magán y Omar Montes con este Ayer la vi. Y una canción que me recuerda también a, pues, al primer mundial que conseguimos, ese mundial que conseguimos en el año 2010. Sí que es verdad que esta canción, la versión original, Bailando por ahí, no salió en el 2010, salió al año siguiente, en el 2011. Pero es como algo parecido, ¿no? Ganamos nuestro primer mundial hace 16 años, esta canción salió hace 15, fue todo un himno del verano y ahora en este 2026 volvemos a ganar el mundial y esta canción vuelve a sonar con esta nueva versión junto a Omar Montes, Ayer la vi.
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0: Ahora llegan Robbie Wisin.

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Es uno de los temas incluido en su último álbum Love Love Flag. Esto es Lleva el Sol, del mallorquín Rels B, que hizo un concierto brutalísimo el pasado 4 de julio en el Estadio Metropolitano de Madrid, donde además los 40 Urban hemos sido emisor oficial. Y oye, sobre Rels B tenemos que hablar, y sobre Quevedo, porque el canario ha confesado que tiene varios temas grabados con el artista mallorquín. Veremos a ver si acaban saliendo algún día, ¿eh? Pero oye, todo eso que está en un cajón estaría bien sacarlo, ¿no? Y mira, yo tengo en el cajón este temita. Este temita del año 2024, vaya palazo espectacular de Psycho, JC Reyes y Davey, que nos gozaremos por aquí, por tu radio, por los 40 Urban, en menos de 15 minutos, antes de las 6 de la tarde. Así que ya sabes, no te vayas, hey yo.

0: Ahí está Jay Weller, el artista puertorriqueño, junto a Mark Woods con su remix de Lejitos. Un Jay Weller que, por cierto, si antes habíamos escuchado a Psycho, JC Reyes y Davey, nos quedamos con el granaino. Ha hablado Jay Weller de Psycho y, de hecho, él creía al principio de la viralidad de Psycho, allá por el año 2023, también junto a Quevedo. Él pensaba que Quevedo y Psycho eran hermanos. O sea, imagínate.
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0: Les veía tan juntos en ese momento que, fíjate, él creía que los dos artistas eran hermanos, pero no, uno es de Granada y el otro es de Canarias. Y ahora nos vamos a ir hasta Venezuela con Danny Ocean, con este éxito que ya ha cumplido 10 años. Se dice pronto, pero sigue siendo todo un himno. Me rehúso.
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0: parece que literalmente no tiene fin esta canción, porque baja así con un fade out, pero sigue el estribillo sonando, Una nada más, así se llama el nuevo temita del Young Kings, My Towers, que está preparando un nuevo álbum, y esta canción, que por cierto, viene muy bien para el veranito, mientras te pillo ahí dándote un chapuzón en la piscina, Te he pillado.
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0: Bueno, a lo mejor no en la piscina, pero sí en la playa, ¿no? Y muchos otros a lo mejor están currando ahí de verano, dándole al callo. Bueno, si es así, venga, mucho ánimo, que seguro que este temita te va a motivar. Mora y Quevedo, apa.

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0: Uno de los primeros temas de esa etapa del madrileño, C. Tangana, Pucho, con Demasiadas Mujeres. Y oye, no te vayas de los 40, Urban, porque nada, en un minutillo y medio, ¿qué te parece si nos bailamos una de las bachatas más bailadas de este año 2026? Y también un tema que te va a hacer un poquito de nostalgia del año 2016.
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0: Saluden a sus majestades, a sus majestades de la bachata, el rey y el príncipe, Romeo Santos y Prince Royce, con este temita llamado Dardos, presentando ese álbum Better Late Than Ever, y un álbum que van a presentar este mismo fin de semana en la capital, en Madrid, en el Estadio Metropolitano. Un concierto que tiene una pintaza espectacular y que todo lo que pase te lo contaremos por aquí por nuestras redes en @los40urban y en los40urban.com. Ahora nos vamos a poner un poquito nostálgicos. Vamos a recordar el verano del 2016 con el nuevo tema de Chema Rivas.
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0: Ay, cómo relaja este tema, ¿eh? Si te pillo en la playa, si te pillo en la piscinita, si te pillo incluso trabajando, este tema también te ha relajado, ¿eh? Escuchando el sonido de las olas al final de él. Coco, ahí está el temita de Lucy o Marcus, que por cierto, este fin de semana lo vamos a tener muy cerquita. Va a estar en Barcelona en un festival. Y ahora nos vamos a por el colombiano Manuel Turizo, que se ha juntado al chileno Martin White para hacer uno de los géneros que le faltaba por hacer, porque él ya ha hecho bachata, ya ha hecho merengue, ya ha hecho corrido, y ahora pues le faltaba hacer una guaracha. Así se llama este nuevo tema llamado La Guaracha O-O-O. Así que mira, ¿qué te parece si lo damos todo en esta tarde de miércoles?
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0: Ha sido uno de los estribillos más hipnóticos de estos últimos meses. Es que no se te salía literalmente de la cabeza eso de la mini, mini, mini. Lo que dicen Ryan Castro y Capo con este temita llamado La Villa. Un Ryan Castro que, por cierto, ha sacado un nuevo temita junto a De La Rose. Un tema llamado La Monda, que sin duda te recomiendo que escuches. Como también te recomiendo que te quedes por aquí por los 40 Urban, porque se vienen muchas cositas en los próximos minutos. Muchas canciones que te van a recordar muchos momentos. También temas que lo están pegando a actualmente, y también pues momentos para volver al pasado. Nos vamos a ir hasta el año 2017, vamos a recordar esa etapa del trap que estaba bien pegado por ahí, con temitas como este que ya suenan por tu radio. Vaya mítico, ¿eh? Chris Jedi en la producción junto a Ozuna, J Balvin y Arcángel con este Ahora Dice. Vaya mítico, sin duda, que vamos a recordar por aquí, este palo histórico, antes de las 7 de la tarde. Pero antes nos quedamos con John Mico y Clarent. Llegan con Batan Bulli.
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0: Ahí está Elous y Omar Kutz junto a Ñengo Flow, el artista favorito de Marc Pubill, el artista, el jugador de la selección española, el jugador del Atlético de Madrid, que cuando salió a celebrar el título, el Mundial, la segunda estrella, utilizó Baby Lover, un tema mítico de Ñengo Flow, así que parece ser que el jugador es muy fan del artista puertorriqueño. Ahora mira, ¿qué te parece si volvemos un poquito al pasado?
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0: El trap estaba muy pegado en el 2017, con temitas como este. Ahora dice Ozuna, J Balvin, Arcángel, Yera Producción, Chris Jedi, Díselo.

0: Un poquito de sonido de reparto cubano de la mano de Ya Ice, Dylan, Ray, Tony, El Abusador, G-Music Global y DJ Onda. Esto es Dichábate, un género que se está expandiendo mucho en nuestro país, el reparto cubano, gracias como artistas como ellos y también pues...
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0: Como otras canciones, como Sin Pena. Ahora mira, nos vamos 4 años atrás, nos vamos hasta el 2022, ese veranito donde salieron tan buenas canciones, tan himnos, que los seguimos recordando 4 años después. ¡Feliz Chimbala!

0: Ahí están Rauw Alejandro y Anuel AA. Vaya dúo, vaya exitazo que nos hicieron hace unos añitos con este reloj. Y oye, ten a mano el reloj porque en menos de un minuto vamos a escuchar uno de los temas nuevos de Dos Canarios, que seguro que te va a molar y mucho. Así que ya sabes, quédate por aquí, por los 40 Urban.
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0: Ahí están Peta Z y Quevedo con este temita llamado Cuica. Quevedo, que siempre cada 7 de julio hace algo especial, lanza una canción. Pues este año no lo ha hecho, no ha lanzado ninguna canción, pero esta podríamos contarla como la canción del día 7, ¿no? Porque salió una semana antes, ¿eh? O al menos eso es lo que, bueno, yo os quiero hacer creer, ¿no? Que es la canción del día 7. La verdad que es buena canción, ¿eh? Buen temita que suena por aquí.
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0: Una canción que ha abarcado dos épocas, ¿eh? La versión original, que abarcó esa etapa del año 2011 hacia adelante, y esta nueva versión que ha abarcado pues esta época del 2026. Podría ser casi como las dos estrellas que ha ganado nuestra selección española. La primera fue en el año 2010, al año siguiente saldría ese Bailando por ahí, y la segunda, sí, el mismo año, 2026. Madre mía, vaya versión buena que nos ha hecho Juan Magán junto a Omar Montes. Y ahora nos vamos a ir a por Saiko, una artista que por cierto ha estado con nuestra compi Chris Regatero en su podcast Cara C.
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0: Un podcast que puedes ver en el canal de YouTube de Los 40, también en la aplicación de Los 40 y en todos los agregadores de podcast. Aquí llega el gran Aino junto a Chencho Corleone. Patolas ya.

Ahí está el tema original de El Bogueto junto a June Beef, cuando no era cantante. Por cierto, June Beef, el artista que estuvo celebrando la victoria de España en el Mundial, junto a otra artista que está muy de moda, como es Lorna, y celebrando la segunda estrella de nuestra selección que hemos estado celebrando durante este fin de semana y que, oye, puedes seguir celebrando todas las veces que quieras. Durante 4 años somos campeones del mundo, a no ser de que lo revalidemos, que estaría también bastante bien otros 4 añitos más. Y ahora mira, ¿qué te parece si, hablando de 4 años, nos vamos 4 años, pero hacia detrás, hacia el año 2022? Para recordar este Envolver de Anita, vaya momentazo dio en directo de los 40 Music Awards de la edición del 2022, perreando a Ayuso, madre mía. En fin, antes de las 8, suena por aquí, por tu radio, por los 40 Urban.

0: Nos fuimos hasta la Isla de la Graciosa con Quevedo y Elvis Crespo con este exitazo. Y por cierto, que parece ser que Quevedo tenemos al artista canario colaborando con uno de los mejores productores del mundo, como es Tainy, un productor que ha hecho un montón de canciones, sobre todo al Conejo Malo, a Bad Bunny, y que va a lanzar su nuevo álbum llamado Bestia, que está al 90%. Pues el productor ha subido una foto de varios momentos del proceso del álbum y sale un artista que tiene una cabra tatuada en uno de sus brazos. Efectivamente.
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0: Es el Quevedo.

0: El Young Kings, My Towers, con este temita, una na más. El Young Kings, que es que está pegadísimo últimamente, y además está preparando nuevo álbum, ¿eh? Nuevo álbum que va a salir dentro de poquito. Esperemos que sea durante este verano, o a lo mejor lo deja para después. Veremos a ver.
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0: Tírame una foto y que se vea. Ahí está el remix de Mesita, Nicki Nicole, Emilia, Thiago, Peste, Taká. Ahí están los artistas argentinos en ese palazo. Y ahora quédate porque en menos de un minuto va a sonar uno de los temas más pegados del álbum de Bad Gyal y también la bachata del momento.
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0: En nada, en unos días los vamos a tener en nuestro país, los vamos a tener en el Estadio Metropolitano de Madrid, Romeo Santos y Prince Royce, que nos han regalado un álbum espectacular, Better Late Than Never, y que dentro de ese álbum tenemos este Dardos, uno de los grandes exitazos sin duda del rey y del príncipe de la bachata. Y un artista que no va a estar en Madrid, pero que sí que va a estar actuando en un concierto, es Bad Gyal. Va a estar actuando en la velada del año de Ibai Llanos en Sevilla.
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0: El mismo día, el sábado, seguro que nos canta exitazos dentro de su álbum Máscara, como por ejemplo, este junto a la leyenda Jay Álvarez, La Iniciativa.

0: Seguro que muchos no hace falta ni que subáis el volumen de vuestro altavoz para escuchar el sonido de las olas, ¿eh? Porque os pillo por ahí. Os pillo en la playita y dando un poquito de envidia a los que no están de vacaciones, pero bueno, no pasa nada, ¿eh? Que la gente que no está de vacaciones seguro que puede darse, pues bueno, una escapadita a la piscinita por la mañana, por la tarde, en el fin de semana. Y si no es así, pues bueno, no te preocupes, ya tendrás tus vacaciones, tranquilo, tranquila. En fin, ahí teníamos a Lucy con ese coco y ahora nos vamos a por Robbie, que nos ha lanzado un álbum, Sorry Si Soy Gris. Robbie, un artista que ya lo conoces, de ese tema llamado Pantisito.
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0: Aquí está junto a Wisin. Te fuiste sin...

Ahí está el conejo malo, Bad Bunny, con su baile inolvidable. Un Bad Bunny que nos ha dado muchos momentazos con su World Tour, pasando por un montón de países. Primero estuvo en Latinoamérica, luego estuvo en Europa con un montón de paraditas, sobre todo en nuestro país. En 12 ocasiones estuvo en Madrid y Barcelona. Y hoy acaba su World Tour en Bruselas, en Bélgica. Yo me pregunto, ¿cuál va a ser la última canción exclusiva de su World Tour? Veremos a ver, veremos a ver. Esta obviamente no puede ser, porque esta es una de las canciones que canta sí o sí, así que no es exclusiva. Y menos mal, porque madre mía, vaya paro, esto lo teníamos que escuchar todos. Jayco llegará en breves junto al Conejo Malo y J Balvin con No Me Conoce, antes de las 9.

0: Mala y Burguesa, Bazambuji, BNB. Ese es el temita de Yao Mico y Clarence, con el que llegamos casi casi a las 9 de la noche. Y es el momento donde yo me tengo que despedir de ti por el día de hoy. Yo soy Mario Díaz. Me puedes seguir en las redes con el arroba Mario Díaz FM. Y mañana jueves nos volvemos a escuchar a la misma hora, a partir de las 5 de la tarde, una hora menos en Canarias. Ahora te quedas con todo el mejor ritmo de la calle en formato non-stop. Nos fuimos, pero volveremos. Hasta mañana. Chao, chao.
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